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3: Muy, pero muy buenas tardes. Son las 12 con un minuto y segundos. Hoy estoy un poquito mejor. ¿Qué tal? ¿Cómo le va? Este es su programa Espacio Latino. Gracias por la sintonía. No sé dónde quiera que usted nos esté escuchando, ¿eh? Donde quiera que usted nos esté escuchando, bueno, bienvenido, muy buenas tardes. Hoy es el día de mamá. Hoy es el día de la mamá, de la madre, de la abuela, de la bisabuela, de la tatarabuela, y bueno, de todas las madres del mundo que se celebra hoy. Bueno, cayó exacto, así como se cae en muchísimos países. Aquí en Canadá se celebra siempre el segundo domingo de mayo. Hoy cayó exactamente el 10 de mayo, que es el día general que se celebra en muchos países en Latinoamérica y en otros países. En España fue la semana pasada, pero bueno, hoy es el Día de la Madre en muchísimos, casi todo Centroamérica y otras partes de Sudamérica. También se celebra el Día de la Madre hoy. Así es que, feliz Día de las Madres a todas, ¿eh? De verdad, feliz Día de las Madres a mamá, hay que consentirla. Viste, aunque se parte, aunque muchas veces se compone un poquito gruñona, hay que consentirla, ¿viste? Muchas veces se pone así bien gruñona. Quiero decirle de que la gripe todavía está. Bueno, no la gripe, ¿viste? Pero está todavía la jodedera esa. De que te queda, tengo prácticamente, déjame ver, comenzó viernes, sábado, domingo, lunes, martes, miércoles, jueves, viernes, ocho días viernes, 9 días ayer, hoy 10 días, hoy, y sí, me siento un poquito mejor, ya no está la... Viste, no me dio fiebre, aquí tengo mensaje, aguantame, aquí tengo el teléfono, así me da la lucita, vamos a ver. Bueno, gracias maestro. Sí, mi amigo, mi gran amigo Oscar, que nos escucha allá en Beren Rivers. Sí, todavía ya la voz un poquito mejor a como estaba antes. El domingo pasado, vos te fijaste que no podía hablar, porque estaba re mal. Ahora puedo hablar un poquito más, la voz está empezando a llegar donde tiene que llegar, pero cuando hablo mucho se me jode. Entonces me dijeron, este es un truco que me dijeron, té de manzanilla, ¿viste? Té de manzanilla con canela, me dijeron. Yo estoy haciendo caso, ¿viste? Dicen que eso, aparte de que ayuda el pecho, ayuda para el estómago. Así, eso me dijeron. Si usted sabe un té mejor para que uno... Ya probé el de jengibre, con limón, miel, y ya está. Toda esta semana creo que probé más de 40 tés, así. Pero bueno. Y estoy un poquito mejor de la voz. Lo raro que está dando una esta gripe que están dando, yo no sé si es gripe, no sé si es un catarro o fue un resfriado. ¿Viste? Resfriado, gripe, catarro, no sé. Pero fiebre no me dio. No me dio fiebre. Me atacó los bronquios. Por eso es que digo de que este virus que anda dando, hay que tenerle cuidado, Porque yo sufro un poquito de los bronquios, ¿viste? Una vez me dio bronquitis y quedé así prácticamente, quedé mal desde que tuve la bronquitis. Hoy tengo que, ¿viste? Cuando comienza un medio frío, tengo que cubrirme bien la garganta con el pecho porque peligroso, me da rápido una gripe. Entonces yo sé lo que tengo que cubrirme. Aquellos que no sepan si a usted ya le dio una bronquitis fuerte, ya está, el cuerpo ya le dio eso. Eso significa que cualquier viento, cualquier heladita, cualquier cosa que usted no se cubra bien, le puede dar de nuevo un resfriado, lo que me dio a mí, que yo no sé si fue un catarro, resfriado o gripe, no.

mucho. No fue a cosa de que, no, me dio tos porque me dio tos, pero no fue eso. Pero sí me atacó los bronquios porque la flema, empecé a sacar una flema y solo medicina del, así que vos compras ahí, que no tenés que tener, no necesitas receta esa, viste, que el Buckley y toda esa cosa, propagandón para Buckley, mira vos. Sí te ayuda, pero tenés que ir donde el médico. Porque yo tuve que ir donde el médico y me dio un puffer, ¿cómo es? Un ventolín, así una cosa que vos te pones en la boca y te tiras un spray, así como un spray. Vete, uno de esos, un puffer. Y me dio antibiótico porque me dijo que tenía infección en lo que es aquí la garganta y el pecho, el tórax, esto acá. Ahí tenía infección. Entonces necesitaba infección, pero yo sabía, porque la flema no era la normal, ¿viste? Cuando vos pasás en la noche que te dormís, te levantás en la madrugada y te vas al baño y te limpias la nariz y la garganta, vos sabés que la flema no es normal cuando sale de diferente color, ¿viste? Yo sé, desagradable, usted no quiere escuchar eso, discúlpeme, pero tengo que decírselos porque si a usted le da una gripe y sabe de que ya la mucosa cambió de color, usted tiene infección. Vaya donde el médico. A eso quiero llegar. A eso es que quiero llegar. Viste, yo me tardé. Porque a mí me comenzó el viernes de la semana pasada. No la semana pasada, la antepasada. Me comenzó de un sol así. Fuerte me comenzó durante el día. Pero el jueves yo sentí una picazón en la garganta, pero no le tomé importancia. Tal vez si me hubiera tomado, qué sé yo, como me dijo un amigo, no, hombre, dos tequilas, me dijo Rodrigo. Dos tequilas puras y se quita eso. Así me dijo, dale. Pero mira, no sé, tal vez, pero, como te digo, sigue ahí, ya no es lo mismo, claro, ya el claro, lo que es el puffer y el antibiótico han hecho su trabajo, lógico. Ya no está como que tenía ese flemero y todo eso en el pecho y la garganta y la nariz y que la congestión y que el ánimo estaba de plano. En la semana pasada yo estaba aquí porque tuve que venir, pero me sentía con todos los ánimos, pero de la patada, de verdad. Solo quería dormirme. Pero bueno, ya estoy un poquito mejor. Soy un poquito mejor, sí, porque puedo charlar. Me siento con un poquito mejor de ánimos. Estuve mal. No le deseo eso que me pasó a nadie. Ni siquiera a aquellos que me caen mal. Imagínate cómo soy de buena gente. Porque vos decís, a mí nadie me cae mal. ¿Cómo no? Hay gente que a vos te cae mal. ¿Viste? Así como vos le caes mal a unas personas. ¿Me entendés? Que dices, no, ese tipo me cae mal. Sí, también nosotros tenemos eso. Que ese tipo me cae mal o esa mina me cae mal. ¿Por qué? Por pedrada, por repugnante, por atorrante, por prepotente, ¿viste? Por muchas cosas. El que dice que le cae mal a una persona cree que el otro no tiene derecho también a decir, pues me caes mal también. ¿Cómo no? Tenemos derecho todos. Estamos en este mundo que si una persona no te agrada, no vas a estar vos que lo vas a agradar. No, me caes mal, bueno, sí. Yo te caigo mal, vos me caes mal también, ya está. Así de fácil es. No nos compliquemos la vida. ¿Entendés? ¿Para qué? Si me caes mal, si yo te caigo mal a vos, ¿qué crees vos? ¿Que yo voy a estar luchando para caerte bien? No, déjate de joder. Yo te caigo mal, vos me caes de la patada a mí. Así de fácil. Esas tonteras de que poner la otra mejilla. Anda, tómatela. A mí me dan en una mejilla, no pongo la otra, yo me la desquito. ¿Qué te creen? ¿Que estamos con esas estupideces de poner la otra mejilla? No, déjate de joder. Jamás, nunca. Pero bueno, feliz día de mamá. Hoy es el día de mamá y felicidades a todas las mamás del mundo, a todas. No vamos a aquí no somos racistas. Aquí somos reales, pero no somos racistas. ¿Viste? Aquí somos así, reales. Así como me miran vos a mí en la calle, así soy. Completo, sin diferencia. Vos me querés saludar, yo te saludo.

vos me parás la cara, te voy a parar la cara, ¿viste? O como decimos, andás con la jeta, bueno, también yo voy a andar con la jeta, ¿viste? Así, si así quieren, así vamos a hacer. Cosa que debería ser distinto. Yo me encuentro gente en el supermercado y veo, este tiene una jeta de latino, tiene una jeta de allá por... vos ya hasta le decís el pueblo de dónde viene. Y ya lo ves, te tiene que ser de allá. Pero acá no, se cree europeo. Déjate joder, por favor. O como estoy viendo un idiota, que es se ha vuelto, bueno, hoy cualquier idiota es influencer, así le llaman, influencer, solo porque tiene 500 seguidores ya es influencer en las redes sociales. El muy imbécil es argentino, bueno, yo puedo hablar de ellos, sí, pero que yo puedo. Mire, un imbécil dijo, nosotros somos europeos, descendientes de europeos, dijo, semejante rata, esa es una rata llena de pus, así, es idiota. Que dijo que no, que ellos no pertenecen al continente porque son descendientes de europeos y nació en Argentina. Mirá qué pedazo de ignorante este. Es un pedazo de ignorante. De esas basuras que uno no quiere escuchar. Sí. Y porteño, mirá vos. Qué casualidad. Qué casualidad, porteño. Que eran europeos, dijo. Déjate joder. Antes de que llegaran los europeos, a finales de 1800 y a principios de 1900, pedazo de animal, ya estaban los pueblos originarios allí. Vos lo que sos es un libertario racista, fascista y facho, que porque el color blanco que tenés crees vos que sos diferente, pedazo de turro. Pero bueno, viste, hoy vengo bastante ofensivito. Con los turros quiero ser ofensivo. No, pero es el día de mamá, hoy es el día de mamá. Me acuerdo que a mi madre cuando decía, ma, ¿a qué hora va a estar la comida? Y solo me daba la mirada 503, me daba. ¿Te acordás de las miradas de mamá? ¿O no te acordás? Yo me acuerdo que estaba con mis amigos afuera de la casa, viste, ahí como siempre abriendo la jeta, especialmente en verano, o cuando estábamos, que no había escuela, viste. Y llegaba, yo ya sabía a qué horas era la comida, ¿eh? Yo ya sabía. Porque si una cosa teníamos en la época nuestra, es que a nosotros, mamá nunca nos dijo, ¿qué quieren de comer? ¿O qué quiere el nene? ¿Qué quiere la nena? ¿Quiere comer esto? ¿O esto no le gusta? ¿O le vamos a hacer esto entonces? Como es hoy, que yo me he fijado, ¿eh? Yo me he fijado. Porque mis nietos cuando llegan a casa una vez mi mujer hizo frijoles fritos. ¿Viste? Sí. Sí, frijoles, estoy hablando de... Había frijoles con elote, o sea, pochoclo. ¡Qué me da risa! ¡Qué me da risa! Pero te voy a decir así, habían frijoles y había unos elotitos, ¿viste? A lo que aquí le llaman corn, ¿viste? ¿Está? Y viene una de mis nietas y le dice a mi mujer, le dice, oh, no, yo no quiero lodo, le dice, pero en inglés, I don't want mud. ¿Lodo? Déjate joder. No. Espérate, ya me dio Entonces, en mi época... Yo me recuerdo, mamá, le dije, ma. Yo solo vi la mirada aquella de que, ¿y este qué quiere? Ya lo voy a reventar, dijo. Así es el dicho, ¿viste? Mi pobre madre, que soportó a 5 rebeldes en la casa. Le decía, ma, ¿y qué vamos a comer? Y como te digo, ¿te has fijado que cuando vos le haces unas preguntas tontas a mamá? Yo tenía la costumbre muchas veces a mi mamá, solamente le decía ma, así, ma, viste, es costumbre, pero también le decía mamá, madre, mami, como vos querrás, viste, pero la mayoría ma, va, pero bueno.
Y me dio esa mirada. Dije, bueno, ya no pregunto, dije. Mejor ya no pregunto. Ya cuando yo sabía que, bueno, por ejemplo, en casa, el desayuno, vacación o no vacación, el desayuno era a las 7 de la mañana. Punto. El que llegaba a las 7 comía. Ahí no existía de que me levanté a las 8, ¿dónde está el desayuno? No existía eso en casa. En mi época no existía. Era a las 7 de la mañana, ya estaba el desayuno. A las 12, de 12 a 12 y media, era el almuerzo, la comida. Y entre, fíjate bien, entre 5 y media, 6 y media, era la cena. Esa era la hora. Nada de que vos ibas a las 7 y media, a las 8, porque me comía ya, qué sé yo, y no tengo hambre, entonces no, nada. Esos eran los horarios de comida. ¿Y qué es lo que vos comías? Comida. Porque en mi época nosotros no le preguntábamos, mamá una vez nos dijo, aquí van a comer comida, punto. Aquí no vengan a preguntar qué es lo que hay de comida. Lo que hay, eso van a comer. Y así crecimos. Tomábamos agua hasta de río. O pasábamos en la calle jugando y estaba un tipo con la manguera regando y le decían, maestro, nos regala agua y de la manguera. Y no nos enfermamos, nunca nos enfermamos del estómago, que esto, que el agua estaba aquí, que nada. Y mamá sabía cuándo y a qué hora llegábamos. Perfectamente sabía. Nunca nos dijo no salgan, no, nunca. Simplemente yo me recuerdo que mamá le decía que ¿a dónde vas y con quién vas? Punto. Eso es todo lo que quería saber. ¿Para dónde vas? Oh, que vamos a ir a la cancha. ¿Con quiénes? Con fulano, fulano y fulano. Ok, va, ya está. ¿Viste? Que vamos a ir al potrero de Don Neto, un ejemplo. Al potrero de Don Neto, ok. ¿Con quién vas? Ah, voy con este, vamos a ir. Ok, va. Que nos vamos a ir a tal río, ¿con quiénes? Con este, va. Así, ¿viste? Ese era el diálogo entre mamá e hijo. Hoy no. Hoy existe de que, muchos dicen, es que yo no quiero que mi hijo pase lo que yo pasé. ¿Qué pensaban? ¿Qué es lo que pasaste vos? Si vos tuviste el cariño de tus padres, lo tuviste todo. Que fuiste un poco desagradecido porque no te compraron tal cosa y no te compraron tal cosa y no te compraron esto o no te compraron porque tal vez mamá y papá no sabían o no podían o no tenían la capacidad de comprarte eso que vos querías, que es caro. Ahora decís, no, yo no quiero que mi hijo pase eso y se lo voy a comprar todo, pedazo de animal, turro. No. O que la figura de papá es el amigo. Como yo he escuchado mucho, yo soy el mejor amigo de mi hijo. Yo no digo nada. Cuando me preguntan a mí, ¿y vos cómo sos? No, yo soy el padre de mi hijo. ¿Viste? Yo sí les digo. No, yo sé, me dicen que sos el padre, pero tenés que ser el mejor amigo. No, nunca, jamás. Más nunca. Porque el hijo cuando está pequeño va creciendo con un respeto y con una admiración del grande. De alguien con quien él se va a apoyar cuando tenga necesidad. Ese es el rol de padre. Amigo es aquel con el que un verdadero amigo, un amigo que de verdad va a estar con él, es diferente. Ese es el amigo. Pero en casa nunca existió eso. Y si no, pregúntenle a mis hijos. Ellos saben muy bien que yo fui papá. Punto. El amiguito que muchos dicen que ahora... Porque he escuchado padres. Que dicen, no, yo me siento que soy el mejor amigo de mi hijo. Pero, bueno, está bien. No es para mí eso. Eso para mí no es. Porque en casa tiene que haber las dos figuras.
el de la disciplina, que es siempre el viejo, o sea, el padre, y el amor, la confianza y la ternura, que es la madre, siempre. Es así. Por eso es que cuando están jóvenes, teenager, siempre los hijos dicen, ah, le confían todo a mamá. ¿Por qué? Porque mamá es la alcahueta. Sí, es la alcahueta. La que cubre las primeras salidas de las hijas. Cuando empiezan a tener la curiosidad de que quieren tener novio, la mamá es la alcahueta. Sí, o me vas a decir que no. Si vos me estás escuchando, vos sabés que es cierto. ¿Por qué no se lo cuentan a papá? Porque papá sufre de celo y sabe de que muy bien las macanas que el padre hizo cuando fue joven. ¿Viste? Es una rueda de caballito eso, ¿viste? Entonces te cuento todo esto. Porque el rol de mamá es diferente. Ese es el rol de mamá. Y a mí no me vengan con la filosofía o la psicología barata, común y corriente. Así, porque es una psicología barata, de la más barata que existe. De aquella que la compras en el mercado por 5 centavos. Así te lo estoy poniendo. Esa psicología de que el sentimiento de madre y que esto y que lo... Empiezan a hablar solo falacia y pura eses. ¿Por qué? Porque se recuerdan de madre el 10 de mayo o el día de la madre. No, el día de mamá es todos los días. Lo que pasa es que este día es el que pusieron. Pero el día de mamá es todos los días. Cuando los hijos se van de casa, fíjate bien, cuando los hijos se van de casa, y ya claro, cuando se van es porque ya, viste, ya volaron, se fueron con su, si es la hija, se fue con su marido. Y si es el hijo, se fue con su mujer a formar su hogar. ¿Viste? Volaron. Y a mamá, ¿viste?, le queda eso, el recuerdo. Después viene que tienen que cuidar nietos. Ahí donde los hijos dicen, oh, le voy a decir a mi mamá no me va a decir que no. Y vuelven los hijos y abusan del cariño, del respeto de mamá, porque tal vez mamá quería ir a joder un rato al mall y no puede porque los hijos le dijeron, mira, que la niñera no va a venir o es que... Está esto y quiero que mejor vengamos a la casa o te lo llevo y yo quiero salir este fin de semana, que vamos a ir a tal parte, que queremos ir a una fiesta, que viste, siempre, ¿eh? Ahí está mamá. Y como ahí está mamá, se queda el... y ahí ven la cola papá, que nunca lo toman en cuenta, ¿eh? Porque los hijos siempre se van y enrolan a mamá. Y después mamá solo viene, es que son los... Mira, es el niño, es que es el nene. Nos dijeron que lo cuidáramos porque ellos tenían este compromiso desde hace tanto tiempo que dijeron que iban a ir a esta fiesta, a este social. ¡Mentira! Mamá siempre fue alcahueta, toda la vida ha sido alcahueta. ¿Viste? Sí, porque mamá, es porque mamá recibe todos los secretos. Es bien raro que un hijo venga y le cuente todos los secretos a papá. Y uno lo sabe perfectamente eso. Lo sabe perfectamente. De que los hijos, ese afecto es el afecto mayoritario, es con mamá. Uno lo sabe perfectamente. No crean ustedes de que uno no se da cuenta. ¿Cómo no? Si nos damos cuenta, boludos no somos. ¿Eh? Lo que pasa es que la sabemos llevar. ¿Viste? Está bien. ¿Por qué? Porque papá es el que pasa desapercibido. Primero, porque el papá es el que se levanta para ir a trabajar, porque tiene que mantener el hogar. Ya van a salir ahí las machistas. Oh, es que ese es puro machismo. ¿Y quién se queda cuidando los hijos cuando nacen y que antes de que entren a la escuela? ¿Quién se queda? Solo porque va a ir a laburar y después van a pagar, ¿cuánto? 900 pesos en daycare, lo que saca en la quincena.
tiene sentido. Por eso es que muchas madres se quedan y dicen, vamos a tener uno, dos, tres hijos, magnífico. Eso significa que por lo menos 10 años mamá no va a trabajar. ¿Me entiendes? Eso significa. Porque si lo vas a tener unos hijos cada año y medio, cada dos años, son 6 años, eso significa que exactamente 10 años de matrimonio mamá no va a trabajar. ¿Por qué? Porque mamá se va a quedar en casa. Primero porque están chicos, no van a la escuela. ¿Por qué? Porque mamá es la mejor enfermera. ¿Por qué? Porque también mamá es la mejor niñera. ¿Por qué? Porque mamá es la mejor maestra. ¿Por qué? Porque nadie le va a dar el amor que se lo va a dar mamá. Y el cuidado va a ser de mamá. Por eso es que muchas madres deciden quedarse los primeros 10 años en casa y no trabajar. Muchos de la comunidad hispana así somos. Te toca romperte el lomo a vos, tener 2 trabajos y ver cómo te las ingenias para pagar las cuentas. ¿Por qué? Porque tus hijos están pequeños y vos preferís que mamá se quede en casa cuidando a tus hijos, que si un día se enferman, ahí está mamá. ¿Cuántos casos han pasado de que se dejan y dicen, bueno, voy a ir a trabajar, vamos a ponerlo en daycare y que esto y que lo otro, y después los hijos se enferman y después el trabajador le dice, mira, o decidite, o te quedas con tus hijos o buscas una niñera? Así, y muchas pierden el trabajo o renuncian a los trabajos por eso. Por eso es que muchas madres hispanas, no digo que todas, deciden quedarse en casa hasta que el nene vaya a la escuela. Y por eso nosotros hacemos ese gran agradecimiento a mamá, de decirle feliz día, mamá. Por el cariño, por la comprensión, por el calor humano de madre. ¿Viste? Primero porque lo llevó 9 meses en la panza. ¿Viste? Segundo porque lo parió con dolor. Tercero porque sabe que viene de sus entrañas, de su cuerpo. Y después mamá se enoja porque el nene o la nena se parece más a papá. Físicamente estoy hablando, ¿viste? Y muchas dicen, de por gusto, dice, lo tuve 9 meses, dijo. Y salió igual que este, dicen. Y todavía dicen, igual que este. Como que bueno, nada. ¿Me entiendes? Pero así es. Por eso es que mamá es diferente. Y nosotros lo entendemos. Viste, nosotros lo entendemos. Yo doy la vida por mis 2 hijos y por mis nietos. Doy la vida así, así, sin pensarla. Sí, así te lo digo. ¿Entendés? Pero antes de mis hijos y antes de mis nietos, yo tuve a mi madre. Viste, ¿te das cuenta? Porque el árbol genealógico viene desde allí. Está mi madre, está mi abuela, mi bisabuela, y uno va teniendo eso. Que muchos hemos perdido ese cariño y ese afecto por los abuelos. Lo hemos perdido. ¿Por qué? Porque somos soberbios. Porque cuando vos estás joven, vos crees que tenés toda la fuerza del mundo. Y vos te las podés todas. Cuando vos entras de los 25 a los 40, vos te crees invencible. Vos sos el tipo más inteligente que hay en el mundo. No hay consejo que valga porque vos estás arriba de ese consejo. Sos un erudito en el conocimiento.
De verdad. Todos, casi todos pasamos por eso. Y así es. Y así es. ¿Me entendé? Está como aquel aquel cuentecito que decía: mi padre es el hombre, bueno, qué brillante es mi padre, decía el nene a los 7 años. A los 12 decía: solo le falta una capa a mi padre, decía, para que vuele. Solo le falta una capa a los 12. A los 15 años, no sé, pero mi viejo vive en una época de hace 900 años. 15, ¿eh? Apenas tiene 15 años, ¿eh? A los 20, no, dijo, si mi viejo hubiera tenido la capacidad que yo tengo, mi viejo hubiera sido un millonario, pero bueno, ¿qué vamos a hacer? Me toca a mí hacer las cosas así. ¿Viste cómo cambia la mentalidad de cuando sos un nenito y después vas entrando a hacer la pubertad y entras a los 20 que te crees que podés saltar montañas? A los 25, mirá, yo profesional, y mi viejo ni siquiera pudo ser profesional, pero bueno, se la pasó laburando. Qué lástima, mi viejo no pudo superarse. Así, muchos piensan así. A los 30, tengo esta dudita. No sé qué pasa por ahí, pero tengo esta duda. ¿Cómo? Le voy a preguntar a mi viejo, dice. A los 40, epa, ¿cómo hizo mi viejo para poder pagar la casa, las cuentas, el auto, que no era un lujo? Pero era un auto. Nunca nos faltó comida. Y yo a su edad todavía estoy viendo cómo hago. Y apenas, no sé. Bueno, me va a tocar charlar otra vez con mi viejo para ver cómo fue que hizo. ¿Eh? ¿Viste? ¿Te das cuenta? A los 45, no, si mi viejo era un sabio. Otra vez vuelve. ¿Viste? Porque muchas veces nosotros siempre pasamos por eso que se llama la soberbia. Que creemos que todo el tiempo vamos a ser esos jóvenes fuertes y que podemos saltar montañas. ¿Entendés? Tal vez tu viejo con limitaciones sacó el bachillerato y después, bueno, pues le gustó la amarilla y se casaron, ¿viste? Le gustó y se casaron. Y vino uno, y vino dos, y muchas veces hasta vinieron tres. Y había que laburar. Lo que pasa es que somos hechos a la antigua nosotros, ¿viste? Yo soy de la época que me dijeron, vos no querés estudiar. No, es que para mí el estudio no es. Bueno, mijo, a ponerse a laburar, porque aquí vagos no queremos. Clarito como el agua. En casa sí fueron. En casa sí fueron. Aquí vagos no queremos. ¿No querés estudiar? No, entonces vamos a ver en qué vas a laburar. Pero aquí vas a laburar. Eso de que estoy indeciso, quiero tomarme un año para ver qué hago. No, déjate joder. A buscar trabajo, pero así. Porque aquí vagos no queremos. Es que esa es la mentalidad de antes. Hoy no. Hoy, es que está joven. Joven y de repente cumplió 30 años y sigue en casa.
¿Y quién le dijo que se volviera a casa? A papá no le... Es mentira, papá no dijo, ah, este vago ya no quiso hacer nada. Pero fue mamá. Por ahí se meten, por el lado de mamá. ¿Viste? Por el lado de mamá se meten. Siempre mamá grande, ¿eh? Siempre, sí, yo sé, mamá es lo más grande que hay en el mundo. Y todo mundo dice, yo tengo la mejor madre del mundo. Pues sí, porque es tu mamá, la tuya. ¿Me entendés? No, no vamos a...

aquí. Este programa me están... Quiero ver. Alguien que me marque el 204-231-3691. Márcame para decirme si estás escuchando el programa, por favor. Si se oye la voz, hoy que estoy charlando, por favor, márcame en este momento, te lo voy a agradecer. Que me marques para decirme que si se escucha, porque ya no me está gustando. No me está gustando porque esto tiene que estar, viste, menos mal. Yo no sé qué es lo que le pasa a esto, porque supuestamente todo estaba bien, viste. Supuestamente todo estaba bien. Y no, porque esto, no, si acá está, quiero ver. Micrófonos, déjame ver, aquí están los micrófonos, porque muchas veces esto, aquí está, no se está conectado, no hay ningún problema, el micrófono, el input para los mics también está conectado, la computadora, déjame ver, acá está, tiene el volumen, sí, tiene el volumen, el ecualizador para las centrales, 1, 2, ¿los dos están? Sí, todo está bien. Bueno, por favor, quien quiera que esté escuchándome, voy a poner el tema y que me diga si se escuchan las dos, tanto el tema como yo voy a estar hablando. Así que, por favor, te lo pido que me digas.

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1: No me arrepiento de este amor. O sea, ¿me escuchan ahora o no me escuchan? Necesito que me lo digan porque no sé qué carajos pasó. Disculpen la palabra, pero no sé qué carajos pasó que me dijo, primero me dijo mi amigo, ¿qué pasó? Se fue. Y después me dijo, déjame, me voy a conectar al internet. Y después me dijo, sí, pero después ya no me dijo nada. Después mi amiga me llama y me dice, se quedó. Estaba, dice que le dijo la hija, estaba hablando y de repente se cortó. Sí. Entonces, sí, te escucho, me dice mi gran amigo. Hoy estoy en mi celular y te escucho clarito. Gracias, maestro. Bueno, a mis dos amigos, muchísimas gracias. Gracias por la sintonía, gracias por bancar el programa, gracias por confirmarme de que sí, que me están escuchando, ¿viste? Eso es lo bueno. Mirá que perdimos ahí, déjame ver, 11, ¡qué bárbaro! Perdimos varios minutos. Y yo lo único que quería decirle era, feliz día de la mamá, feliz día de la madre. Y como es día de la madre, aguantame, quiero seguir acá, quiero ver si ustedes todavía me escuchan. ¿Me están escuchando? ¿Me escuchas? ¿Te acuerdas del comercial ese? La publicidad que dice, ¿me escuchas? Bueno, quiero invitarles a todos y a todas. Hubo dos o tres minutos, tal vez. Sí, gracias. Mi gran amigo Oscar me dice, decía, ¿ves? Hemos perdido casi un, aproximadamente entre 2 a 5 minutos por ahí. Discúlpenme, pero no sé qué carajos pasó. Están boicoteando el programa. Fuerzas oscuras. Bueno, ya que me estás escuchando, muchísimas gracias. Quiero invitarte para la celebración del Día de las Madres. Sí, el Día de Mamá. Casa va a llevar a cabo un tipo, una cena tipo social. ¿Viste? Cena tipo social. ¿Por qué? ¿Por qué? Porque primero es que vamos a casa, o sea, los salvadoreños en Winnipeg le van a dar un agasajo a las madres.

0: de todas partes que vivan acá en la provincia de Manitoba. ¿Viste? En la ciudad, en la provincia, todas las mamás que quieran venir están todas invitadas porque todas entran gratuitamente. Todas las mamás es un, te digo, es una cena bailable, cenas tipo social. ¿Por qué te lo digo así? Porque es una cena donde, porque casa le va a regalar la entrada a todas las mamás, entrada gratis y cena gratis a mamá. 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Bueno, bonito y barato. ¿Te das cuenta? ¿Cuándo va a ser eso? 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Acuérdense de que es Día de la Madre y en el local va a haber alcohol. Eso significa que no hay nenes, no se pueden estar nenes en la fiesta porque va a haber bebida alcohólica. Porque si mamá quiere comprarse un traguito, allí va a haber para que se compre o para que papá se lo compre. Va a haber traguito. Entonces, no es para llevar nenes. ¿Me entiendes? No es que no querramos, pero el local tiene eso. Porque siempre venden bebidas alcohólicas y donde se venden bebidas alcohólicas no pueden haber menores de edad. No pueden. Nosotros respetamos la ley. Pero te estamos diciendo de que esto es celebrando el Día de Mamá el 23 de mayo. 23 de mayo se va a celebrar el Día de la Madre. ¿Dónde? 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La cena se va a empezar a servir a las 7:30. Usted está invitada. Todas las mamás están invitadas y no pagan ni entrada y no pagan ni la comida. Es completamente gratis para mamá. ¿Viste? Y no importa si usted tiene 20 años y es mamá, usted entra gratis. El requisito es ser mamá. ¿Para qué? Para que usted entre gratis y usted coma gratis. Sí, requisito ser mamá. Esto es lo que casa le quiere dar a mamá. Así es que están todas las mamás invitadas, todas. Las queremos ver a todas, no importa el país. Usted está invitada para que venga a celebrar con casa, con nosotros, a la cena en celebración del Día de la Madre. Pero recuerde que casa le regala la entrada a mamá y le regala la cena a mamá, y papá paga $14.99 y con su entrada tiene derecho a la cena completo, completo. Nosotros hemos pensado en las mamás, para que ese día mamá no cocine, para que ese día mamá vaya y sea consentida en una cena tipo social. ¿Entiende? También va a haber otra cosita, aparte de la comida va a haber allí cierta golosina, cierto cosita que nuestro chef Elman Montoya está cocinando para todas ustedes, para darles a todas ustedes, como postre, como todo eso, le va a encantar. Elman es buenísimo en ese sentido. Así es que todas están invitadas, todititas. Así es que espero de que todas estén allí. Quiero ver si... Oh, Roberto también se me perdió. A ver, está ahí la precisa, Roberto Nieto. Se va la señal por segundos, fue la señal. Oh, entonces no soy yo, es la señal. Oh, mira, me está jodiendo la señal de la internet, está molestando. Ya van a decir que son los rusos otra vez. Qué joden. Pero bueno, están todos invitados, ¿eh? Están todas y todos invitados para el Día de la Madre, el 23 de mayo. ¿Cuánto es hoy? Hoy es 10. El próximo fin de semana, ahí está. Venta de tickets. Maestro, yo le voy a poner acá al ticket tu nombre, el nombre de tu señora, y le voy a poner tu nombre. Así cuando vos llegues en la entrada, vos solo decís mi nombre es, ahí van a estar los dos tickets, tu señora entra gratis, vos solamente vas a pagar el tuyo y ahí va a tener tu nombre. ¿Te parece? Así es que así yo te aparto dos, o si querés, ¿cuántos? Decime cuántos querés que te aparte y yo con gusto te los aparto. Vos decime, maestro, ¿cuántos? Así es que yo con gusto, yo quiero verlos a ustedes ahí. Yo quiero verlos ahí. Quiero que vayan a disfrutar con nosotros porque queremos agasajar. No, se me estoy inventando una palabra, deja de joder. ¿Cómo es la palabra? Dale, habla con tus amigos, pero vos seguro son dos, ¿verdad? Vos y tu señora, ¿verdad? Ok. Y dale, pero sí, mira, lo más tardar, agasajar. Ajá, agasajar. Ahí está. Viste, muchas veces las palabras se confunden. Magnífico. Yo te los voy a apartar los tuyos. Correcto la palabra, agasajar. Bueno, queremos agasajar a todas las mamás. A todas las mamás, especialmente a nuestra madre hispana. Así es que, besotes para todas. Hoy se celebra el Día de la Madre, hoy es el Día de la Madre en Centroamérica y en otros países. Así es que, feliz día, ma. Como yo siempre le decía a mi madre, ma, ¿qué va a haber de comida? Y solo me daba la mirada 503 y yo sabía que me tocaba que me dieran más tarde. No, mi mamá tenía una mirada que... Y esa mirada hablaba. Y mi madre era así de peticita, mira. Peticita, sí. Como, ¿cuánto? ¿Viste? Unos 64, unos 65, por allí, así, peticita. Y le tenía un miedo... Pero le tenía un miedo. Yo le tenía pavor cuando me hacía la mirada a mi madre. Sí. Y hasta mi hermana y mi hermano me decían, uy, la mirada 503. Esa mirada daba miedo. Pero bueno, así es que están todas invitadas, por favor. Bueno, vamos a volver después de la primera pausa. Se fue la primera hora. Vamos a seguir con ustedes. Hoy es el Día de la Madre. Así es que vamos a felicitar siempre, todas las 3 horas, a mamá. Aguantame que volvemos después de esta pequeña pausa.
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Hola, hola. Espero que me estén escuchando. Espero que sí. Bueno, vamos en el segmento de los deportes. Ayer jugó Boca. Mira vos. Pero te quiero dar una nota. Se descubrió que la Conmebol completa, porque la Conmebol es el ente que gobierna el fútbol de Sudamérica. ¿Dónde se compone Sudamérica? Desde Venezuela y Colombia para abajo. Esa es la Conmebol. Ahí está Argentina, está Brasil, está Chile, Uruguay, Paraguay, Venezuela, Colombia, todos los países, ahí están. Eso se llama la Conmebol. Y la CONCACAF es la que gobierna Centroamérica

pases ingleses, franceses y belgas. Una porquería todos esos. Todos la misma mafia. Bueno, se descubrió de que a Boca lo quieren eliminar sea como sea. Por eso es que el partido, el único partido que le dejaron ser a Boca tranquilo de visita fue cuando fue a jugar con Chile. Bueno, a Chile con la Universidad Católica, que ganó 2-1. Bueno, después de ahí salió un memorándum que a Boca había que eliminarlo porque no quieren que sea campeón. Tiene equipo para ser campeón. Y ahí está incluido el fantoche de presidente que tiene la Argentina, ese ser despreciable, lleno de pus, la cloaca caminando. Ese ser despreciable junto con el mafioso más hijo de remil, decilo vos por mí, hijo de 78 mil, así decilo por vos, ese Macri, esa rata hija de mil, ese hijo de mil, bueno, están involucrados porque quieren adueñarse de Boca y tienen todos los medios. En la Argentina no se habla más que solo lo que Macri quiere. ¿Por qué? Porque solo les falta Boca, ser dueño de Boca y convertirlo en sociedad anónima, privatizada. Y los hinchas no quieren eso y están luchando. Por eso es que están en contra de Riquelme. Y como son amiguitos del paraguayo mafioso presidente de la Conmebol, han hecho de que, bueno, a Boca le cometen fáboles, le inventan penales tanto en la liga como en la Copa Libertadores. Sonó ahí un audio que salió donde los han puesto en evidencia a esta manga de ladrones corruptos que están manejando el fútbol tanto en Centroamérica como en Sudamérica. Todos son la misma porquería, con intereses que no quieren, quieren que solo el capitalista de ultraderecha maneje los clubes, quieren manejar todo, es un complot de las élites supercapitalistas para robarnos hasta eso, hasta el fútbol. Manga de hijos despreciables. Es hora que tomemos acción nosotros, es hora que tomemos acción y que hagamos algo. No, porque sí, Boca perdió contra Huracán cuando le inventaron dos penales. Vamos a los jugadores argentinos que se prestan a esa, ¿me entendés? Saben de que se la pueden hacer a Boca porque le están llamando todo a Boca. Medio el hombro se tocan y se tiran al suelo y pasan como que los atropelló un auto, y hasta que les compran el penal ya se levantan tranquilamente, como que no ha pasado nada, ya están cobrados. Así le hicieron a Boca dos penales. Y el referee está todo mafiado en la República Argentina, el fútbol está mafiado. Porque si vos no estás con la ultraderecha, te hacen lo imposible para perjudicarte. Y en ese plan está hoy Boca, lo quieren destruir. Sí, a Boca lo quieren destruir. El mismo ese maldita rata asquerosa, llena de pus, de Milei con Macri. Los dos asquerosos esos. Que no me aguanto porque alguien les haga algo. Yo lo digo, sí, yo no tengo problema. Yo no tengo problema. Ratas inmundas, hijas de... Me tienen con una bronca que no tienes idea. Ayer perdió contra Huracán, y los de Huracán, que son unos fachos, equipo facho, saben que solamente a Boca le pueden hacer eso. Saben que solamente a Boca le pueden hacer eso. Y se la quieren dar de que son, y después que termine el partido se quieren hacer que, aquí no ha pasado nada, todo queda en la cancha, déjate de joder. Un día las van a pagar porque nos vamos a cansar, y un día vamos a hacer hasta eso. Hasta lo que no queremos, que sea una revolución, la vamos a hacer. Porque tenemos que ponerle un punto final a toda esa corrupción. Corrupción que hay. En el fútbol argentino hay una gran corrupción de la ultraderecha que se quiere apoderar de todos los clubes. De todos los clubes los quiere hacer sociedades anónimas. O sea, privatizarlos. Y en eso está Macri con el...

Ay, que no lo soporto a este. Es que lo quisiera aquí al aire, quisiera repudiarlo y no puedo. Porque ahí hay gente sensible que van a decir, uy, dijo eso. Uf, sí, siempre hay sensibles. Pero bueno, perdió 3-2. Hizo un partidazo Boca, pero tenía al árbitro, tenía todo lo que es el colegio de árbitros en contra Boca. Y todos los clubes que tienen, ¿saben qué? Vayan a la Bombonera y háganse los cancheros y háganse penales, tírense al suelo, tiren que el medio los topó, es fábul. Así como Cruzeiro, que Cruzeiro todo, y ¿me entendés? Le tienen miedo a Boca. Eso se llama miedo. Miedo. Por eso es que yo no creo en la FIFA, yo no creo en la CONCACAF, yo no creo en la CONMEBOL. Todo este mundial es una mafia. Mira el Fantino dándole un premio Nobel de la FIFA de la paz a Trump. ¿A dónde vas a ver eso? Son fachos. Fachos de Europa. Son europeos, no nos quieren. Y vamos a los fachos que son de Sudamérica al servicio de los europeos. Eso es lo que más da bronca. Eso. La maldición del Malinche. El rubio europeo de ojos verdes jamás te va a ver como igual a vos que venís de uno de nuestros países. Jamás te va a ver bien. Esa es mentira. Jamás, nunca. No creas que te va a tratar de igual a igual. Jamás, nunca. No cometas ese error. Pero bueno, me pudrieron. Estoy pero hasta la jeta de costo. Estoy mirando, es que no tenés idea. No tenés idea. Bueno, en El Salvador, la primera división, clausura, cuartos de final. Ya en El Salvador ni siquiera llaman cuartos de final. ¿Sabés cómo le llaman? Quarter final, así, en inglés. ¿Puedes imaginar? Quarter final, le dicen. En El Salvador le dicen quarter final. Ya no dicen cuartos de final, no. Es quarter final. Ay, mi pueblo ignorante. Viste. Ay, ay, ay, ¿cómo cuesta, eh? ¿Cómo cuesta? ¿Cuándo nos vamos a quitar el yugo opresor si seguimos así? ¿Entendés? Pero bueno, Inter FA a las 7 recibe a Municipal Limeño. En la Premier League, el Aston Villa de visita empató con el Burnley 2-2. Lo mismo Everton de visita al Crystal Palace 2-2. Nottingham Forest con Newcastle también empataron 1-1. Y el West Ham cayó en casa ante el Arsenal, que yo detesto el Arsenal. En España, el Mallorca con el Villarreal empataron 1-1. El Valencia, no vi este partido, este lo vi. El Valencia de visita le ganó al Athletic Club con un cabezazo espectacular. 1-0. En el 84, Real Oviedo con dos hombres menos está empatando contra el Getafe 0-0. Y a las 2 de la tarde, el Barcelona Fútbol Club recibe al equipo choto mafioso HDP. HDP, ¿sabes qué es HDP? ¿Ah? H, hijos, D, ¡pip! Ya sabes, ese de ese equipo blanco, facho, fascista, de Franco, el fascista. Ese equipo es, por eso que me cae mal a mí. Yo, si un equipo detesto en el mundo, es este equipo. Lo detesto, pero con toda la médula, así. Lo detesto, pero que me hierve la sangre solo de ver el nombre. Me hierve la sangre solo de ver el nombre. Me detesto todo lo que venga de ese club. Todo, toditito. Toditito. Los jugadores los reputeo a todos. Por fachos. Pero bueno, a las 2 de la tarde. En la Serie A del calcio italiano, el Hellas Verona cayó en casa ante el Como, pero mira que el Como está jugando bastante lindo, está jugando bastante lindo el Como. Cremonese al Pisa 3-0, Fiorentina con Genoa empataron 0-0, el Parma cayó en casa ante la Roma por 3-2 y a la 1:45 el Atalanta visita al Milán. Lindo partido. En la Liga Profesional del Fútbol Argentino Mafiada, en el round de los 16,
En el minuto 17, Rosario Central con Independiente empatan 0-0. A las 3 de la tarde, Estudiantes recibe a Racing Club. A las 5, Las Gallinas San Lorenzo. Y a las 7:30, Gimnasia Esgrima La Plata visita a Vélez Sarsfield a las 7:30. En Alemania, el Hamburg 3, Freiburg 2, Heidenheim 3, Colonia 1. El Mainz está cayendo en el 41 ante Unión Berlín 1-0. En Francia, Angers, Strasbourg a las 2 de la tarde, Marsella La Fer, Lorient Metz, Mónaco Lille, Brest PSG, Lyon Toulouse. Todos los partidos a las 2 de la tarde. En la Canadian Championship, Inter Toronto, Saint Laurent a las 2 de la tarde y a las 5, Lenji United ante Vancouver. En México, México, ahora quiero saludar a mis amigos de México, a mi amigo Luis, al Metate, al Bolillo, a Panchito, al Cora y a todos mis amigos de México que ya están acá. Bueno, un abrazo para todos ustedes, ¿eh? Un abrazo para todos ustedes. El Pachuca Toluca a las 6 de la tarde y a las 8 el América visita a la Universidad Nacional. Antes le decían los Pumas, no sé por qué ya no le llaman Pumas, pero bueno, cada quien, ¿viste? Yo no me voy a meter en bronca. En Bolivia, Independiente Petrolero recibe al Always Ready a las 2, a las 4:15, Real Potosí de Stronger Blooming Bolívar a las 6:30 de la tarde. En Brasil, en la Serie A, Atlético Mineiro, Botafogo, Palmeiras, Remo, Santos, Red Bull, Bragantino, Sao Paulo a las 4:30, Corinthians, a la misma hora, Marisol, Capecoense, a las 5:30, Flamengo, Gremio y Vasco da Gama, Atlético Paranaense. Brasil. En Chile, en la Copa de la Liga, Unión La Calera a las 2 de la tarde, Universidad de Chile, Huachipato, Coquimbo Unido a las 4:30, Nublense visita a la Universidad Católica, O'Higgins a las 7 recibe, perdón, recibe a las 7 de la tarde a Everton. Aquí vamos a Colombia. En Colombia hay un partidito nada más en el día de hoy. Donde quarter final también, Once Caldas Junior a las 6:30 de la tarde. Después tenemos semifinal Deportivo Saprissa en Costa Rica Municipal Liberia a las 5 de la tarde. Déjame ver, en Ecuador Emelec Libertad a las 3:30 y a las 6:10, Macara visita a Manta. Déjame ver. Acá está Guatemala. Solo un partido hay en Guatemala el día de hoy, donde Club Xelajú a las 8 de la tarde o de la noche recibe a Comunicaciones. En el agregado están 2-2. ¿Y quién más? Déjame ver. ¿De Japón lo querés? No te lo voy a dar, no te preocupes. Lituania tampoco te lo voy a dar, países chotos estos, no. No, tampoco. Noruega, que váyanse, europeos, no me jodan. En Paraguay, donde está el presidente mafioso ese de la CONCACAF. Sportivo San Lorenzo a las 3:45 recibe a Olimpia. Libertad a las 6, Luqueño. En Perú, Liga 1, apertura, dice, aquí está. En el minuto 21, Sport Huancayo 1, Asociación Deportiva no sé qué, Juan Pablo II. 0, así se llama el equipo, loco, ¿qué quieres que te diga? Juan Pablo II se llama. No, sí, hay que ser, no te digo.
Bueno, a las 3:15, Melgar visita a Comerciantes Unidos y Cusco recibe a los Chancas. ¿A dónde estás, corazón, que no oigo tu palpitar? Mira vos, ya me está molestando, Rabón, necesito un poquito más. Hoy no quise traer, me traje un té, ¿viste? Le he dado descanso al mate, ¿viste? Pero bueno, vamos a ver. En la Premier League del fútbol de Rusia, Orenburg, 1, Krylia Sobotov 0, Zenit 2, Sochi 1, Akhmat 1, Dinamo Machankala 1. En el 85, Lokomotiv está venciendo a Baltika 1-0. En Serbia, en el minuto 90 plus, Belgrado con Rednicki 1923 empatan 0-0. Epa, Baka Topola 6, Jabor 1. En el minuto 94, Rednicki Nis 1, Amdalos Lucani 0 y Sparda Subotica cayó ante Nepradak 3-0. Déjame ver quién más. Fútbol de Tanzania, no. Tailandia, no. No, de una, no, no, no, no. Aquí está Uruguay. Defensor Sporting cayó ante la Juventud de las Piedras 2-1 con expulsiones en ambos lados. Torque a las 2 de la tarde recibe a Progreso y Cerro a las 5:30 Nacional. Vietnam, dice aquí. Ya, la gran guerra patria, dice así, la pared de la victoria. Bueno, yo creo que la otra semana no tenemos nada, déjame ver. Ya quieren terminar todo, ¿viste? Ya quieren terminar todo. La otra semana ya dicen que se acerca el mundial, bla, bla, bla, bla, bla, bla, bla, bla, bla, bla. Que nos jodan. Bueno, eso es todo lo que tenemos para ustedes en lo que son los resultados del fútbol internacional. Te quiero buscar este tema porque este tema es de mamá. ¿Dónde es que está? Peré. Acá está. Acá te dejo con este tema.

0: Bueno, ya casi en una hora, bueno, en una hora, en un minuto y algo, llegamos a la segunda pausa del programa, así es que mejor les doy la publicidad de que el día sábado, mayo 23, Casa va a tener un gran agasajo para las mamás en el 44 McPhillips. 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Volvemos después de la segunda pausa.
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0: Bueno, acá estamos de regreso. Espero que sí, que esté con nosotros. Acá, con gusto, nosotros estamos hoy celebrando el Día de la Madre acá en la radio. Hoy es el Día de la Madre. A mi amigo Celso, ahí te mandé la foto del ticket. Aquí ya tiene tu nombre, con el nombre de tu señora, ¿ok? Ya te lo mandé, mi amigo. Bueno, búscalo en el mensaje, que ahí está. Si usted quiere ticket, yo tengo ticket, llámeme. ¿Usted quiere ticket como madre o aquí está el ticket? ¿Me entiende? Aquí yo tengo el ticket para que usted llámeme y yo con gusto, si es posible, hasta se lo voy a dejar. Aquí lo puede venir a buscar la otra semana si quiere. Acá tengo los tickets, así es que no se preocupe. ¿Verdad? Usted viene aquí a la radio, me llama o me manda un mensaje al 204-688-1402 y yo con gusto le guardo el ticket. Así es que no se preocupe. Está todo garantizado. 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Así que no se le olvide, mayo 23, la gran fiesta del Día de la Madre, con entrada gratis y cena gratis para las mamás. Están todas y cada una de ustedes invitadas. Esperamos que lleguen todas. Sí, queremos que la casa esté total, porque queremos festejarlo con todas ustedes. De verdad, las esperamos a todas. Y a todos, ¿viste? Con su acompañante, lógico, ¿viste? Vale. Bueno, vamos a seguir con un poquito más de música. Sí, un poquito más de música. Déjame ver. Acá está. No sé por qué me sale esto. Qué macana. Esta me suena a mí tan, pero tan. Que. Sí.

bien acorde a mamá. Y como nosotros, viste, nosotros siempre cumplimos. Siempre cumplimos. Usted llama y nosotros obedecemos. Así es acá. Usted llama y obedecemos. Bueno, acá están

0: ¿Qué tal? ¿Me escucha? Bueno, espero que sí, que me esté escuchando, porque dice mi amiga que no se escucha en alguna parte de que allí donde ella vive, allá por Henderson, me dice de que no se está escuchando el programa. Y no sé, ¿viste? No sé si es que la internet está fallando en algunos lugarcitos, no sé. O es que de verdad tengo un problema que no se escucha, porque aquí tampoco no tengo... no sé qué habrá pasado acá, porque... Déjame ver... no sé, yo acá... todo está... Yo quiero ver si es que no, si es que lo tengo todo encendido. Si estás escuchando el programa otra vez, quiero joderte, de verdad quiero joderte. Decime si escuchas el si me estás escuchando, donde quiera que vos estés. Si estás en el laburo, estás en casa, si estás trabajando, estás qué sé yo. Donde quiera que vos estés, si vos estás, llamame y decime si estás escuchando el programa. Hola. Hola.
1: Sí, yo creo que es aquí mi radiento viejo que tengo. No, pero mi hijo tiene su celular y lo está escuchando, lo agarramos bien. No es el problema de ahí, sino que soy yo, que allá no sé.
0: Joshua, ¿no? Está bueno, está bien. Gracias, decirle gracias a Joshua. Ok, hasta luego. Bueno. Ah, pues sí, todo está bien. Muchísimas gracias. Muchísimas gracias, sí. Que nos estaba escuchando Joshua ahí. Ah, pues sí. El radito, ¿eh? Bueno, Día de la Madre, ¿eh? Joshua, Día de la Madre. Hay que comprarle un buen radito a mamá. ¿Viste? Yo sé dónde los venden unos buenos. ¿Viste? Yo sé dónde venden, hay unos que, mirá, si los querés hasta con banda corta, te venden unos radios así bien lindos, que los vi en Ridge, en esta tienda, con Vision creo que se llama, Vision, creo. Yo vi uno porque yo me compré uno así un radito con, pequeño, viste, banda corta, AM, y tiene dos bandas cortas, AM, FM y dos bandas cortas, un buen regalito para mamá, ¿eh? Un buen regalito para mamá. No sé, ¿viste? Ahí sí que, ahí, o si no, en el celular. ¿Viste? Con el celular solo le compras un speaker y ya está. Poné a tu mamá Y2K. ¿Sabes qué es Y2K? Después del 2000 es que esté sofisticada en todo, en tecnología. Así es que hay que ayudar a mamá, ¿viste? Pero bueno, gracias a las personas que han llamado, que han dicho, sí, te anda. Está bien, muchísimas gracias, de verdad, ¿eh? Usted es indiscutiblemente un gran amigo de casa, aquí, un gran amigo de este espacio latino, de verdad, muchísimas gracias. Mira, me pidieron este tema y hasta me dijeron con esta chica, quiero que la canta, la busqué, aquí está. Hoy es el Día de Mamá, estoy complaciendo. Usted llama o me manda mensaje y yo con gusto complazco y le pongo el tema que usted quiere. Así que aquí vamos a escuchar a Lily Cortés. Ese es el que me pidieron.

Madre mía, de lo más profundo de mi corazón he compuesto para ti esta composición como un regalo del hijo que agradece tus cariños y sacrificios. 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Amigos de Chapinlandia, por favor, un vals para mi madre.

Un vals para mi madre. ¿Viste? Un vals para mi madre. Ese, yo me recuerdo que qué bárbaro, loco. Qué bárbaro. Si es que esta melodía es pura guatemalteca con el grupo marimbístico de Guatemala. Sí, mi amigo, a veces la escuchamos. Yo la escucho desde que, bueno, no sé. Imagínate que en la escuela nos decían, cada vez que se lleva el Día de la Madre y vos estás en la escuela, siempre te ponían ese tema musical. Siempre te lo ponían. Y así, ¿viste? Pero bueno, déjame darte la publicidad. Déjame darte la publicidad, ¿viste? Es que mamá es otra cosa, loco. Te lo digo así, sinceramente. Mamá es otra cosa. Mamá está en otro nivel. Sí, vos tenés que aceptarlo como papá que sos. Vos sabés que mamá está ahí arribita de vos. Está arribita. Y vos lo sabés. Y no podés pelear con tus hijos por eso. No podés ser caprichoso. No se puede. ¿Viste? Porque mamá está allí. Después está vos un poquito abajo. Y hey, tus hijos lo saben. Los hijos son bastante así, hipócritas en ese sentido. Te dicen, no, yo los quiero a los dos. Mentira. Es mentira. Yo no digo que no te quieren, ¿cómo no? Los hijos, sí, yo sé, mis hijos me quieren y todo. Pero uno sabe, ¿entendés? Cuando es el día de mamá, uff, temprano, que te llaman y que esto, o el día del cumple, o que esto, y están ahí. Uno sabe, ¿viste? Por eso te digo, uno de hombre sabe perfectamente que de mamá está arribita. Está arribita, papá está en segundo grado ahí. Aisladito, ahí, ¿viste? Detrás de la puerta, digamos. ¿Por qué? Porque él sale a laburar temprano. Mamá se queda en casa. ¿Viste? Uno sabe todo eso. Uno sabe de que los hijos tienen un amor más especial para mamá. Uno lo sabe perfectamente. Y no da bronca para nada. No da bronca para nada. Es entendible. Uno dice, sí, está bien que quieran a su mamá. ¿Viste? Está bien que la quieran, que la respeten, que la admiren. Porque eso es lo que uno quiere. Y está bien que todos sean así. Yo no tengo, por ejemplo, en mi casa, yo no tengo bronca si mis hijos le demuestran más cariño, aprecio, amor a mi mujer que a mí. Yo no me molesto por eso. ¿Viste? No, para nada. Me siento feliz que sean así. Que sean así, ¿viste? Que quieran más a mamá. Yo no tengo ningún problema, no me incomoda eso para nada. ¿Viste? Nada más que el día de mi cumple no me jodan. A mí me compran lo que yo quiero. 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Y mamá te va a preguntar, ¿y dónde es eso? Y vos le decís, va a ser en el 44 de McPhillips, allá por la Notre Dame. Notre Dame McPhillips, allí en la esquinita, por ahí está, detrás de la estación de servicio, por ahí está. Cerquita, ¿viste? Casi centro. Ahí va a ser la hora. Podés llegar a las 7, porque la cena se sirve a las 7 y media, se empieza a servir a las 7 y media, ¿viste? Entonces, vos tenés que estar antes de que se empiece a servir la cena. Te lo pedimos, por favor. Va a haber social, va a haber postre preparado por nuestro chef. ¿Viste? Elman Montoya, un gran tipo, un gran chef. El tipo es bárbaro. El tipo es bárbaro para cocinar. Así, bárbaro. Entonces, les está preparando unos postres, me dijo. A mí me lo dijo. Unos postres que yo se los voy a dar a mamá, a todas las mamás. Magnífico. ¿Viste? Así es que nosotros queremos tener la gran mayoría de mamás que lleguen el sábado mayo 23. La fiesta se va a llevar a cabo allá en el 44 McPhillips. Mamá entra gratis. Mamá come gratis. Ese es el regalo de casa para mamá. Entrada gratis y comida gratis. Su cena es gratis, completa todo.
¿Viste? Ese es el regalo que le da casa a todas las mamás. Por favor, están todas invitadas e invitados. ¿Qué va a hacer papá? ¿O el novio de mamá? ¿O, viste, el papá qué va a hacer? Con quien mamá vaya, él compra un ticket que vale $14.99. Pero con su ticket usted también tiene derecho a la cena. ¿Se da cuenta? Así somos en casa. Nosotros pensamos en que usted no gaste. Que venga con nosotros a disfrutar con nosotros y que coma. Porque es el día de la madre. Así es que todos están invitados. Es cortesía de casa. Por favor, los esperamos a todas y todos el mayo 23 desde las 7 de la tarde o de la noche, como usted le quiera llamar. Mayo 23 es del próximo sábado al siguiente. Por favor, venga a celebrar el Día de la Madre con nosotros. Las esperamos y los esperamos. Bueno, viste, mamá, viste, con mamá no se juega. Yo sé, mamá está en otro nivel. Viste, mamá está en otro nivel. Está bien. Está bien. Viste. Ay, ay, ay. Una vez mi hijo me dice, y le compramos una camperita que él quería. Y lo primero que hizo cuando la abrió, que el regalo, eso, lo primero que hizo fue abrazar a mamá. Y ella, claro, viste, la abrazó y se puso contenta. ¿Te gusta? Sí. Oh, estaba bien. ¿Entendía cuántos? 7, 8. Por ahí tenía. 6, 7, 8. Por ahí andaba. Y yo en mi mente dije, ¿pero cómo sos de roncha? Si vos no pusiste 5 centavos, fui yo quien la compré. ¿Viste? Eso es lo que callamos nosotros los hombres. Pero no, viste, uno lo hace con gusto. Entonces, así es. Día de mamá. El mejor regalo que todo hijo tiene se llama mamá. El mejor regalo, viste. Mamá es especial. Mamá es lo más especial que existe en el corazón de todo buen hijo o hija. Cuando digo hijo, es general, viste, general. No estoy discriminando sexo, no, es hijo porque así se le llama. Pero lo vamos a decir, el mejor regalo que tiene el hijo con la hija es eso que se llama mamá. No hay regalo más grande en el mundo, ni el auto, ni la casa, ni nada. El regalo es eso, el amor de mamá, es lo más grande. No lo olviden, no lo olviden. ¿Viste? Y otra cosa más importante también, que no se les olvide, disfrútenlas hoy que están acá con ustedes, que están vivas. Disfruten a mamá, disfrútenla. De verdad, disfrútenla. Porque vemos muchos que ya no la tenemos. Ya no, ya partieron. Entonces, ustedes tienen esa dicha de disfrutar a mamá. Así es que, todos los días, ¿qué tal, ma? ¿Cómo estás, ma? ¿No? Una llamadita. Si ya están grandes, ¿viste? Si ya está grande y viven aparte, una llamadita en la mañana. Hola, ma, ¿cómo estás? Va, está bien, está magnífico. En la tarde, que ya saliste del laburo, ¿llegas? Sí, espérate. Quiero saber cómo está. Le decía a tu mujer, aguántame. No voy a llamar a... Ma, ¿todo bien? ¿Necesitas algo? ¿O quieres venir a comer con nosotros? Cualquier cosita, ¿viste? Ahí está. La comunicación es importante. Bueno, vamos a seguir con más música porque me han pedido más música y me dijeron, queremos más música. O sea, en pocas palabras me dijeron, cállate. Está bien, no hay problema. Aquí me pidieron, ¿dónde está? ¿Dónde está? Déjame ver. ¿Cómo es que está? Aquí está este me pidieron así, yo no sé, el vaquero que me la pidió, me dijo, quiero a Cristian Nodal con el tema Gracias Mamá. Bueno, nosotros complacemos, gente, nosotros aquí complacemos. Así que aquí está Cristian Nodal con el tema Gracias Mamá.

Bueno, antes que nada, ¿sabes qué? Se me olvidó darte el reporte del tiempo. Bueno, déjame ver, porque acá el telefonito dice... Déjame ver qué dice el telefonito. Déjame ver qué dice acá. ¿Qué dice acá? Acá dice de que el reporte del tiempo, estamos a 6 positivo, pero se siente a 5. Hay un poco de viento, ¿viste? Ahí que vienen del norte oeste a 16 kilómetros por hora. Eso hace de que tengamos así, ¿viste? Está a 6, pero se siente a 5. Bueno, ¿qué nos espera esta semana? Bueno, no te va a gustar, pero sí te va a gustar. Fíjate bien, ¿eh? No te va a gustar, pero sí te va a gustar. Se espera 11 la máxima que vamos a tener ahora, y la mínima 0 para la noche. No saques plantitas porque se te van a quemar. Bueno, para mañana lunes, dice de que nubladito, ¿viste? Nubladito, con temperaturas de 17 para mañana y para la noche 6. Para el martes comienza la joda con 16, pero hay un pronóstico de lluvia. Hay pronóstico, ¿viste? No fuerte, pero hay pronóstico. Y para la noche 5, para el miércoles, completamente despejado, dice, va 22, lindo, pero para la noche 12, pero con lluvia, el 60%. De ahí, miércoles, lo que es miércoles 22, jueves, viernes y sábado, completamente despejado, dice que no hay lluvia, dice que no hay nada, 22, 24 y 27 respectivamente de jueves, viernes y sábado para la próxima semana. Y la mínima está entre 12, 8 o 10. Así es que va a haber un fin de semana que te va a gustar, no te va a gustar, pero hay lluvia en el pronóstico, no mucho, pero hay lluvia. Así es que a disfrutar. Ahí estaba el pronóstico del tiempo para vos. Para esta semana me van a quedar chance de ponerte uno o dos temas nada más. Uno o dos temas. Así es que no te quiero entretener. No te quiero entretener mucho para darte... Déjame ver. Ay, ay, ay, ay, ay, ay, ay. ¿Dónde es que estás, querida? ¿Dónde estás? ¿Cómo es que se llama? Aquí está. Como tipo corrido, dice. Bueno,

Bueno, el ajúa casi ya no, porque tengo que despedirme y tengo que poner el último tema musical que me pidieron, viste, porque si no voy a quedar mal. Antes que nada, desearles a todos que tengan un excelente domingo, Día de la Madre. Hoy es cuando, qué sé yo, no sé si fue ayer o ahora, pero vos llevas a mamá a comer a algún lugar, viste. No sé dónde la vas a llevar, pero los restaurantes están abiertos, así que excusa no hay. Feliz Día de la Madre. Bueno, a mi vieja, ¿viste? Va, feliz día, ma, allá, donde estés. Aquí está siempre. Bueno, a mis hermanas, a mi mujer, ¿viste? Mi señora, mi hija, y a usted, amiga, incluso a las que no conozco y que son mamá, feliz Día de la Madre. El mejor día del año para ustedes. Feliz Día de la Madre, que lo disfruten. Que tengan un resto de domingo placentero, una excelente semana de labor, y nos vamos a encontrar acá el próximo domingo, si Dios quiere. De verdad, si Dios quiere. Así es que no me queda más que decirles a todas ustedes gracias por la atención, gracias por la sintonía y que la pasen bien. De verdad, disfrute el resto del domingo, que es el Día de la Madre, disfrútelo. Y si usted no ha comprado comida para mamá, hágalo ya. Hágalo ya, vaya a algún restaurante, trátela bien. De verdad, hoy es el día que usted trata bien a mamá y que la va a consentir. Le va a comprar lo que ella quiere, no lo que vos querés, no, lo que ella quiere. Ese es el mensaje. Felicidades, mamás, de todas partes. Espacio Latino, les mando un beso a todas. Felicidades. Será hasta el próximo domingo, ¿eh? Chao a todos.